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0: da la hora.
1: 9:00.
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0: 12:00 minutos
1: en Tamá.
0: A continuación, himno nacional de la República Bolivariana de Venezuela. Letra de Vicente Salias y música de Juan José Landaeta.

0: Eso es, muchachones.
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0: Buenos días, mis queridos amigos de Tomaserio. Muy buenos días. ¿Qué tal, mi querida gente de San Cristóbal y todo el territorio del estado Táchira, Venezuela y el mundo entero? Así que bienvenidos nuevamente a su programa La Rocola Campesina. Bueno, pues muy disculpa a todos nuestros queridos radio oyentes, ¿no? Ya que tenían una falla técnica, pero ya fue superada. Así que, mis amigos, con inmenso cariño les damos una parte técnica, musicalización y coordinación. Está a cargo del señor Santi Sandoval, frente a los micrófonos, sus amigos de siempre, María Irma Ramírez, con sus muy buenos días.
1: Muy buenos días, Luis, buenos días. Buenos días, Santi, buenos días a mi pueblo bello, hermoso. Bueno, aquí nuevamente con todos ustedes.
0: Bueno, les saludo a este amigo servidor Luis Ayago Torrealba, todo bajo la dirección del señor Manolo Dávila Mogollón, el número uno de Venezuela, por la número uno de Tamás Estéreo 103.9. Para su contacto, a través del 0414-701-0848 y el
1: 0416-379-2785.
0: Ajá. Bueno, mis queridos amigos, a ver, Padreño, ¿qué nos tiene por allí? Bueno.
1: Pero mis amigos, después de haber presentado, estamos, Santiago,
0: estamos
1: de luto, amigos. Estamos de verdad de que sí, estamos de luto, muy triste. Uh-huh. Bueno, con el corazón arrugadito.
0: Y los hechos acaecidos allá en la capital de la República.
1: Exactamente.
0: En el estado Vargas.
1: Y en todas esas partes, todas que partes.
0: Fue duro.
1: Pues vamos,
0: terremoto.
1: Sí, terremoto. Dos terremotos nos sacudieron. Bueno, dándole gracias a todas esas personas que, bueno, con su ayuda han aportado para enviar a Caracas todo lo que se necesita.
0: Sí.
1: Y vamos en estos momentos, pues, junto con Sayago y Santi Sandoval, a hacer un minuto de silencio por todas esas personas que cayeron.
0: Ajá.
1: Que han muerto. Y bueno, y los que están todavía atrapados, pues que Dios permita, sí puedan ser sacados con vida de allí. Entonces, en estos momentos, pues vamos a hacer un minuto de silencio por todos esos compañeros caídos
0: en
1: este terremoto, en memoria de todos ellos. Que ahí hay niños, hay ancianos, hay de todo, jóvenes. Bueno, vamos a hacer en estos momentos, entonces, acá, para todos ustedes, con todos ustedes, acá nosotros, el minuto de silencio por toda esta gente que acaeció por ver, por esta, esto es algo de la naturaleza, ¿no?
0: Claro, bonito.
1: Bueno, un minuto de silencio.
0: Ajá. Bueno, empieza el minuto de silencio, Santi.

0: Bueno, mis amigos, ya finaliza el minuto de silencio, sí señor. En homenaje a todos los que cayeron, ¿no? ¿Sí o no, Irma? Triste, exacto, ¿no? Triste.
1: Y bueno, y que todos los que están allá, los rescatistas, los que están ayudando, bueno, los médicos que han llegado, enfermeras de todas partes de acá, bueno, de tanto de Venezuela como de otros países, bueno, que Dios les dé esa fuerza, esa fortaleza para que sigan ahí ayudando.
0: Bueno, y nos sentimos también muy agradecidos con todas esas personas que han colaborado, las firmas comerciales que han colaborado con todos. Ah, claro, claro, muchísimas gracias a nuestro buen amigo allá, a don Félix Carreño, gracias, don Félix, todos la gente que ha participado.
1: Juli, estaba Juli, Félix.
0: La gente de La Grita, de La Fría, sí,

0: Andolas en andolas, toneladas.
1: A Miguelito, Miguel, el de las verduras, todo, todo. Sí, señor, y bueno, y todo, y toda la gente que va, y no crean, que digan, ay, pero yo lo que tengo un kilito de harina, un kilito de arroz. No, no, todo, todo cuenta, mis amigos. Así que a ponernos la mano en el corazón.
0: Claro.
1: Y bueno, a llevar lo que tengamos, si tenemos ropita, obvio, en buen estado, sí.
0: Sí, claro.
1: Que ya no nos ponemos, bueno, vamos a sacar todo eso, limpiecita, dobladita, y enviarlo para allá, que a cualquiera le sirve allá. Todo, no es porque lo poquito que tengo, no, es con el corazón y con la voluntad y el amor y el cariño con que se den las cosas. Así que no importa que sea, no tengo sino una harina, bueno, eso vale muchísimo, claro, eso mucho
0: suma, eso va sumando
1: todo,
0: sumando,
1: exactamente, claro. Así que bueno, ya saben, amigos, a los centros de acopio a llevar su granito de arena. Es un granito de arena y así se hace un mar.
0: Claro, no, y de muchos países, ¿no? La colaboración, Marielma.
1: Uy,
0: se me contaba un oyente anoche de Bucaramanga.
1: Sí, señor.
0: Sí, muchos puntos de acopio ya en Bucaramanga.
1: Sí, todo. En Perú también hay varios centros de acopio y están enviando también ayuda para acá, para Venezuela, de todas partes del mundo. Eso sí. Bueno, agradecido con toda esa bella gente y bueno, ¿qué más?
0: Claro. Bueno, sí, mis amigos. Bueno. Vamos con lo que hacen, sí, señor, la pauta publicitaria de Tamás Serio 103.9 y la Rocola Campesina. 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

0: 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Bueno, muchísimas gracias a todos estos amigos que hacen posible la presentación de la Rocola Campesina de este día sábado, ¿no? Que estamos de luto.
1: Sí.
0: Entonces, mis amigos, vamos a disfrutar de los mejores temas. Bueno, y ese es el maestro don Rómulo Caicedo y su tema Buen Pajarillo.

0: Bueno, sí, queridos amigos, continuamos con la Recola Campesina a través de Masterio 103.9, presentándolo hoy sábado, tenemos sábado, ¿qué? No hay más.
1: Sábado 27 de junio.
0: Claro que sí, ya está terminando el mes.
1: Sí, señor. Llega julio.
0: Sí, señor. Mis amigos, recuérdense, bueno, ya saben, mis amigos, señor, bueno, Santi, a ver qué me tiene, qué palabra nos tiene por aquí. Santi,
1: sí, señor. Santi nos dice.
0: Santi, a ver, cuéntenos qué tiene dicho por ahí don Jesús.

0: Buenos días, Santi.
1: Buenos días, Ayacu, y buenos días, María Irma, y a toda la audiencia Tamás 103.9 y de la Rocola Campesina. Bueno, seguimos unidos, unas palabras de aliento a todos nuestros hermanos venezolanos, los que se encuentran en el centro del país pasando por esta terrible situación que de verdad atormentó el día miércoles al finalizando la tarde. 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
2: Exactamente.
0: Bueno, muchísimas gracias a nuestro compañero de labores, Santi Sandoval, ya con su palabra, señora. Entonces ya la persona que no pueda llegar hasta la ULA.
2: Sí, porque se le dificulta.
0: Se acérquese aquí a la emisora, cuarto piso del centro cuarto comercial del Ángel.
2: Exactamente. Sí. Y puede traer su granito de arena, sí, que aquí se le va a recibir y de aquí pues se traslada a la ULA.
0: Se envía a la ULA, uh-huh. Sí, señor.
2: Exactamente.
0: Está el centro de acopio oficial. Así que ya saben, mis amigos, vamos todos en este momento.
2: Todos unidos de la mano.
0: Claro.
2: Como hermanos que somos.
0: Somos hermanos todos.
2: Sí, señor.
0: Sí, señora. Así que esperamos a ver su aporte. Lo puede hacer aquí, lo puede traer a la emisora. Están puertas abiertas a Tamás Estéreo 103.9, ubicada en el centro comercial del Ángel, aquí en Barrio Obrero. Ahí frente a la iglesia El Ángel. Ya sabe.
2: Bueno, Luis, voy a...
0: A ver, dime, ¿qué tiene por ahí?
2: Por acá tengo, vamos a decirlo así, un servicio público. 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Así que ya lo saben, amigos. Oído a llamar.
0: Bueno, mis amigos, sí, señor. Ya hay muy, que haya cantidad de gente ya aquí en el estado. Ya, bueno, saludos cordiales para nuestros buenos amigos. Sí, tenemos para el amigo Jorge Galván allá en el restaurante Sonorama. Saludos cordiales también, bueno. Sí, señor, aporta su mensaje de texto. También para don Lucio Guerrero, de la línea Unión Cordero, que allá también tienen ellos punto de acopio.
2: Punto de acopio, la línea Unión Cordero tiene punto de acopio también. Ah, sí, señor, para que ustedes lleven su colaboración. Y también en la Plaza Andrés Bello también hay otro punto de acopio. Bueno, hay varios para que lleven.
0: Saludos para Yolman, nuestro compañero de labores, el coordinador. Saludos cordiales. Uh-huh. También para el popular MM allá en la Villa del Llano, saludos cordiales, don Víctor Martínez. Igualmente para Miguelito allá en la Gran Feria de Frutas, Verduras y Hortalizas, también está pegado con nosotros. También para Cristian de la República de Colombia, también tiene su mensaje. Sí, señor, saludos cordiales a todos estos buenos amigos que siempre están conectados con Tamás Estéreo 103.9. Igualmente para, mi cantidad de personas, ¿no, María Irma? Bien su mesa. Recuerde 0414-701-0848. Si usted tiene cualquier familiar y no aparece, mis amigos. Yo tengo una lista por aquí, ¿no, Santi? De las personas que están desaparecidas. Puede que esté su familiar en esa lista. La lista es grande, Irma.
2: Sí.
0: Grande, grande. Se habla en Mirador de Caracas. Así que, mis amigos, sigamos disfrutando porque es una presentación de los buenos amigos de Ferre Más, que la solución para tus ideas. 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
0: Bueno, Simeón Peña, saludos cordiales.
2: Simeón Peña, sí, Lucía.
0: Sí, Lucía. 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
0: 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Bueno, continuamos con la mejor música en este día, sábado 27 de junio del año 2026. ¿Qué nos tiene por allí, Santi?
2: Canto a Dios por los conquistadores.
1: Los conquistadores de Toledo, canto a Dios.

Bueno, sí, mis queridos amigos, llegamos a las 7:28, presentándoles la rocola campesina de este día, sábado 27 de junio del año 2026. Señor, recuerde que estamos a luto nacional, ¿no? Me preguntan los amigos. Dice, con los buenos días, extensivo saludo y abrazo, me uno a las palabras de Santi Sandoval, una palabra de aliento y consolación a los hermanos venezolanos que sufrieron los embates de la naturaleza con ese doblete sísmico. Tenemos una tristeza enorme, Dios mío, ha sido una catástrofe. Fuerza Venezuela, Dios está con nosotros. Claro que sí. Muchas palabras, Santi.

0: Cristian, sí, señor.
1: De Cristian Jiménez, allá en Bucaramanga, República de Colombia, sur de Santander. Saludos para tu amigo padrecito, para tu querida madre en la capital
0: por
1: de
0: ahí está
1: Rubio, Junín.
0: Saludándolos, ajá, para, fuertísimo abrazo y saluda a la familia.
1: Desde Bucaramanga, Colombia, se está haciendo un trabajo, mire, oído, mire, ajá. Desde Bucaramanga, Colombia, se está haciendo un trabajo enorme, incansable, recolectando en varios centros de acopio que se habilitaron en la ciudad con insumos médicos, agua potable, alimentos no perecederos, colchonetas, sábanas, ropa en buen estado y entre otros insumos que pueda llevar una esperanza en este momento de profundo dolor y tristeza. Nosotros ya hicimos lo propio dando nuestro granito de arena.
0: Excelente. Sé que ellos
1: también, sí señor. Sí,
0: señor, excelente, Cristian.
1: Sí. La solidaridad santandereana se siente tras devastadores terremotos en Venezuela, Bucaramanga y el departamento se unen para apoyar a los damnificados. Vanguardia en alianza con las autoridades locales. Habilito un punto de acopio disponible a las 24 horas en la sede principal, calle 34, número 1342 del centro de Bucaramanga. También pueden llevar sus aportes. Bueno, la persona que quiera hacer aportes aquí en San Cristóbal y no pueden llegar a la ULA, donde se va a realizar el programa de las carrileras del fin de semana con el amigo Jesús Pérez a partir de las 8 de la mañana, pueden traer para acá porque aquí también es centro de acopio, sí señor. Así que pues ya vamos con el ingeniero, ya vamos, voy aquí a leer lo último. Bueno, sí, mire, Irma, en la República no tienen muchos alimentos.
0: Sí, de todo.
1: Sí señor. Pueden seguir la cuenta de ahorros, alimentos, bueno, que se necesitan con urgencia, alimentos no procededores, artículos de aseo, sí señor, para insumos, bueno, ya saben mis amigos.
0: Y bueno, mis amigos, sí señor. Excelente que ya por lo menos el papá de Cristian se encuentra bien, el señor Ismael.
1: Ya está bien, ya está de salud.
0: Bueno, en franca recuperación.
1: Claro.
0: Sí señor.
1: Bueno, mis amigos, tengo contacto con, marcamos los 7:30 minutos con el ingeniero Don Edward Duarte para el reporte de gasolina, como es costumbre todos los días, sábado. Buenos días, buenos días, buenos días.
2: Muy buenos días, Luisito, ¿cómo estás?
1: Bien, hermanito, aquí.
2: Bueno, como siempre es tradición, siempre pendiente, trayendo la buena información. Ajá. De la infraestructura en el tema combustible. Lo único sí es que me sorprendió que no vi el tema de diésel, no vi la publicación oficial, estamos esperando si en el transcurso del día habilitar alguna estación de servicio porque nos llamó la atención. En lo demás, pues ya se ha dicho, sí. Estamos sin palabras, más se recomienda a la gente mucha oración,
1: sí, vale.
2: Muchos estamos en una combinación de sentimientos, nudos de la garganta, activos, nosotros como que ayudamos en la parte de la comunicación, comunicadores, orientando, como lo dijo Santi, uno de los centros más de acopio más fuertes, está la gente de la ULA,
1: ajá,
2: está la de Protección Civil, la UNED también, y hay, sí, bastantes, sí, centros de acopio, pero donde se pide, es increíble, hemos visto gente, no, que son vecinos aquí en la radio, como he visto, como Roy, disculpe que los nombre, Uber, se han prestado para decir, oye, no tengo cómo trasladar eso, ayúdanos.
1: Se cayó la llamada, bueno. Bueno, aquí tengo un saludo, dice, buenos días, tocayo, y también para Marita, escuchando este tremendo programa de la Rocola Campesina, full sintonía desde la carrera 1 de la Concordia, es el tocayo, saludos a Luis Pulido, saludos cordiales, Luisito, sí señor, hoy estamos de luto, tú sabes cómo es la cosa, sí señor, bueno, más mensajes que nos siguen llegando, vamos a esperar que el ingeniero vuelva a hacer el contacto, saludos para Cristian, igualmente saludamos a don Lucio Guerrero, buenos días, amigo Sayago. Para entrar en la cabina de Tamasterio, Rocola Campesina, gracias por los saludos, conmovidos por lo sucedido en nuestro país. Feliz y bendecido sábado. Bueno, tenemos nuevamente el contacto con el ingeniero Eduardo Duarte, así que
2: claro, sí,
1: cuéntenos.
2: Tuvimos fallas técnicas, no importa. Bueno, ahorita las placas de muchachos aquí en San Cristóbal, recuerden que están carros y motos. Tenemos servicio entre Mar, Marallano, Lago España, Cristo Rey, que es la vecina aquí de Cusaco, Lacris Lago, La Esperanza, Providencia, Sorca, Los Agustinos, Carpe, la unidad vecinal, 19 de abril, la San Miguel, Serpa, la Cochigante, la Servicentro Los Llanos, la 2x3 y Sabaneta. También están las 24 horas, las de la Eder y la Machirí. También tenemos en la parte de Cárdenas, Guásimos, Capacho, Torbes, en Córdoba, también en Michelena y Lobatera en la parte del combustible tipo gasolina. Repito nuevamente, en la parte de diésel no tenemos información oficial, estamos esperando que salga que habiliten alguna estación de servicio, que puede ser que la habiliten en el transcurso del día, y lo estaremos informando a los grupos. Bueno, Luisito, no les quito más
3: bueno,
2: tiempo.
3: Bueno, muchísimas
2: no
3: gracias.
2: Más palabras por el tiempo y bueno.
3: Muchísimas ánimo, gracias.
2: Fuerza, fuerza.
3: Sí, claro.
2: Y bueno.
3: Bueno, gracias, ¿no? Gracias a todos ustedes.
2: Bye, bye.
3: Sí, señor. Gracias, gracias. Bueno, pues ya continuamos con la Recola Campesina. Sigue llegando mensajes de texto que nos llegan. Bueno, muchos amigos, pues también nos se unen, ¿no? Con las palabras. A ver, aquí tenemos más. Bueno, también don Félix Eduardo Carreño. Bueno, gracias, don Félix. Ah, don Félix Vila, sí, lo no, Irma, ayer. Se hizo presente allá.
0: Sí, se votó.
3: Claro, allá en la universidad se hizo presente. Muchísimas gracias. Gracias. Amigos, amigos comerciantes, amigos de la Rocola Campesina, si ustedes quieren aportar, usted puede traer su lo que usted tengan allí, ya saben. Alimentos no perecederos, ¿no, Irma?
0: Exacto.
3: Pueden sí, traerlos señor. Aquí a la estación, aquí a la emisora, en el cuarto piso del Centro Comercial El Ángel. Si no pueden llegar hasta la ULA, aquí más cerca, bueno, pueden traer amigos comerciantes. Claro, recuerde que hoy por mí, mañana por ti.
0: Insumos, medicamentos.
3: Aquí también es un punto de acopio donde también le recibimos con todo cariño, mis amigos. Pues tráigalo aquí, sí señor. Aquí Santi lo recibe y luego se envían para la universidad. Ok, donde está el punto oficial, ¿no?
0: Exacto.
3: Ya saben, mis amigos, si no les queda muy lejos, a ver, esperamos la colaboración de todos estos amigos comerciantes que se encuentran aquí en la pauta publicitaria. Sí, señor, la gente de Fermás, la gente allá de, bueno, ya Miguelito, pues ya aportó, ¿no? La distribuidora Fisan también ya está listo. Uh-huh. Falta la comercializadora RRM 7000. Estamos esperando también la gente de Pasapalo, la gente de RR Monsalve. A ver, aquí lo esperamos. Aquí los esperamos, a la distribuidora Clean cerca. Más cerca de ustedes, lo esperamos aquí. Y los amigos del bodegón Los Cuñados también.
0: Bueno, te cuento que la Asociación de Pequeños Comerciantes también
3: claro,
0: en el mercado tiene la ayuda humanitaria. Ajá.
3: ¿Tienen punto de acopio?
0: Tienen punto, sí señor.
3: En el
0: Todos Unidos por Venezuela, sí
3: en
0: señor.
3: En el mercado los pequeños comerciantes.
0: Ayuda humanitaria, sí señor. En las oficinas administrativas puedes llevar alimentos no perecederos,
3: claro,
0: artículos
3: claro.
0: Exacto de aseo personal, uh-huh. Ropa, cobijas, toallas. En buen estado, obvio. Medicamentos que en estos momentos se necesitan.
3: Claro, ajá, mucho medicamento.
0: Así que bueno, acuerden que tu ayuda hace la diferencia. Sí, claro. Señor. Ronald acá monta esto porque en los pequeños comerciantes hay otro punto de acopio.
3: Claro, más cerca también, ¿no?
0: Sí, pero eso
3: para los que están ahí en la Concordia.
0: Exactamente.
3: Nosotros estamos aquí en el barrio Obrero, mis amigos. Así que acérquese aquí hasta los estudios de Tamasterio 103.9. Pregunte por el señor Santi Sandoval, que él con todo gusto le da la bienvenida, lo recibe con cariño. Sí, señor. Él está autorizado para recibir todo lo que ustedes nos traigan, todo lo que ustedes traigan. Santi que se lo recibe. Y luego va a ser enviado allá, a la universidad, donde está el punto de acopio. Bueno, tenemos un contacto, vamos a la calle, ¿quién está en línea? Buenos días. Buenos días.
4: Buenos días, Meli. Es una compito, yo que escucho esa emisora que es muy, tiene mucha sintonía.
3: Ajá.
4: ¿Por qué no hacen un favor de todos los alimentos que ustedes están recogiendo en... aquí en el estado de Táchira lo mandan vía aérea, que es más rápido para esa gente que tenga su alimento allá y no esperar 12 horas, 13 horas que llegue un camión allá? Es una incógnita que le estoy dando, ¿no?
3: Sí,
4: señores.
0: Pues sí.
3: No, está muy bien, hermano.
0: Sí, exacto.
3: Sí, ya eso lo procesan ellos allá en la universidad.
4: Claro, que lo transmitan por su radio.
3: Sí.
4: Para que ellos llamen el gobierno, que manden un avión.
3: Vamos.
0: Bueno, muchas gracias por esa sugerencia.
3: Gracias.
4: Bueno, que pase un feliz día.
3: Igualmente, amigo. Okay. Bueno, mis amigos, sí, señor, y vámonos, seguimos con la mejor música, porque recuerden que estamos llegando a nombre del bodegón Los Cuñados, también a nombre de Soldadura Rosales, de la 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Gracias a todos estos amigos, es imposible la pauta publicitaria. Bueno, y continuamos con la mejor música de Tamasterio 103.9 y su Rocola Campesina.

0: Bueno, mis queridos amigos, llegamos a las 7:44. Ya prácticamente vamos a terminar ya el programa de hoy, sí señor, para irnos hacia la ULA, donde están nuestros compañeros elevadores, ¿no? Está las carrileras del fin de semana, ya está por comenzar. Bueno, mis queridos amigos, saludos para los buenos amigos conductores de las diferentes líneas de transporte, los buenos amigos de la línea Comistad, línea San Cristóbal, línea Unión Cordero, línea Bogotá, línea Intercomunal, línea Santa Rita, los buenos amigos, línea Barrio Sucre Libertador, línea Barrio Obrero, Romera Normal, Rómulo Gallego, Risa del Palmar, 21 de mayo, 23 de enero, la línea La Concordia, unidad vecinal, la línea Circunversa, Circunvalación, Santa Teresa, Las Lomas, en especial para el control 51, don popular Panita.
1: Panita.
0: Día no verlo. Para su querido hijo, el control 24 allá. La línea Puente Real para Gerardo. La línea Palmira, la línea Torres, la autobuses de Pueblo Nuevo, autobuses del Corozo, la línea Córdoba, los buenos amigos de la línea Expresos Delicia, los que van para Delicias. Expreso Continente, línea Colón, línea Unión La Fría y Expreso Ayacucho. Saludos cordiales y para todos los amigos de los diferentes mercados de nuestro querido municipio de San Cristóbal, donde gozamos de gran sintonía hasta ahora de la mañana. Saludos para la querida madrecita de Hop, el control 7 de la línea Las Margaritas, allí a su completa disposición, ¿no? Saludos cordiales para Hop.
1: Oye, me parece que excelente esto. Mire, Cámara de Licoreros del Táchira suspende venta por solidaridad nacional por terremoto.
0: Vale.
1: Excelente, me parece excelente.
0: Buena noticia, sí, señor. La gente lo forma es parranda.
1: Porque ni respetan.
0: Un momento de dolor,
1: mano. El dolor ajeno ni lo respetan a veces.
0: No, sí, señora, tiene razón. Claro, eso tienta muy bien. Ese es nuestro amigo el
1: Johnson.
0: Johnson, Delgado, sí. Él es el presidente de la Asociación de Licoreros. Saludos cordiales, Johnson, Johnson Delgado. 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Y sus propietarios también se unen a esta nota de duelo nacional. ¿No? 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
1: Angélica y Freddy.
0: Ajá. Tan importante. En sintonía de Tamasterio 103.9, sí señor. Bueno, también a la señora Mariana, será la quería madre de Hop, ¿no?
1: Exacto.
0: Igualmente para saludar al señor Pedro Duque Sayago ahí en la carrera 1, igualmente para la señora Teresa de Vivas, igualmente para el señor Guillermo Pereira, para el Luis Pulido, el señor del hombre del ser feliz. De los pastelitos, ¿es? No, de los helados.
1: De los heladitos.
0: Sabrosos, ¿no? Divinos.
1: Sí, señor.
0: Y para todos esos buenos amigos ahí de la carrera 1 de la Concordia, saludos cordiales desde la Rocola Campesina. Igualmente, ¿quién más está por allí? Saludos. Pues ya vamos prácticamente despidiendo, ¿no, Santi? Usted me dice por ahí. Yo tengo las 48, ya vamos despidiendo, ¿no?
2: Sí.
0: Despedime una vez. Bueno, mis queridos amigos, muchísimas gracias a todos estos amigos. Recuerden que estamos en luto nacional y bueno, vamos a esperar estar de luto. Así que mis amigos, mire, si usted piensa aportar a no Irma, tráigalo aquí a la emisora,
1: claro,
0: que quede más cerca. Eso como decía Irma anteriormente, más que sea de una paquita de harina.
1: No, es que cosa. Eso no tiene nada que ver, que le da pena, no, ¿por qué pena? No. Es de corazón que hagan las cosas.
0: Claro. Al amigo comerciante, si usted como le queda muy lejos, véngase para acá para la emisora y traiga su colaboración que necesitamos urgentemente. Aquí estamos, aquí tiene un centro de acopio aquí en Tamasterio 103.9. Buscan al señor Santi Sandoval y él con todo gusto le recibe para luego ser enviado para allá para la universidad. Así que ya saben, mis amigos. Usted va a estar aquí todo el día, ¿no, Santi? ¿Usted va a estar todo el día? Hasta las 12.
1: Hasta las 12.
0: ¿No? Bueno, Santi está hasta las 12, luego viene otro compañero y. Pero tráigalo para acá, que aquí se le recibe con sí, todo señor. Cariño, con toda intención.
1: Y con toda la seguridad que eso va hacia la ULA,
0: para
1: Caracas,
0: la ULA,
1: así no, que no se preocupen.
0: No tiene más nombre la ULA.

0: Claro, ya saben, mis amigos, porque ahí va a estar nuestro compañero realizando el programa de las carrileras del fin de semana, señor.
1: Exacto. Allá va a estar Tamasterio, exactamente.
0: Sí, está. Uh-huh. También saludo para Vicentico. Muy bien, Vicentico.
1: Se ha portado, pero...
0: Uf, increíble, ¿no? Uh-huh. Saludos, Vicentico, que Dios le pague todo eso que usted se siente por todos estos venezolanos. Gracias, gracias, gracias. Bueno, mis amigos, nos vamos. Estuvo en la parte técnica, musicalización y coordinación a cargo del señor Santi Sandoval, despidiéndolo, Santi, que continúa hasta las 12. Ya viene la transmisión en vivo, en directo, desde la Universidad de los Andes. Se despedimos a María Irma.
1: Bueno, amigos, gracias. Bendecido sábado para todos. Nos oiremos primeramente, mi Dios. Mañana en el programa igual.
0: Sí. Uh-huh. También le pedimos disculpas a nuestros queridos amigos en la pauta publicitaria, pero recuerde que estamos en luto nacional.
1: Se cuidan mucho, se les quiere. Nos iremos mañana, si así Dios lo permite.
0: Bueno, se pide, amigos, se pide Luis Ayago Torres Albatoa, a la oración del señor Manolo Dávila Moya, en el número uno de Venezuela, por la número uno Tamás Estéreo 103.9. 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

0: 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Bueno, mis queridos amigos, de esta forma despido. Nos encontraremos mañana en otro programa de Cortes y Más. Los quiero mucho, Cortes en bien, Dios me lo bendiga. Y los dejo con. Dime.
1: Recordándole a los amigos que necesiten trabajo, que la línea de mototaxi mensajero RM solicita personal para trabajar con moto propia, papeles al día. Estamos ubicados en el centro de San Cristóbal, en Las Cabañas. Así que pueden llamar al número telefónico 0424-741-6764.
0: Bueno, mis queridos amigos, entonces mañana nos conseguimos nuevamente, Dios mediante. Mire, si van a hacer su aporte, van a colaborar, sí, señor, claro. En este momento. Aquí en Tamasterio 103.9 es un punto de acopio más cerca para los amigos del barrio Obrero, los amigos del barrio Libertador, del barrio Sucre, los amigos de ese, del barrio Las Flores. Bueno, aquí, véngase aquí a Tamasterio 103.9.
1: Y aquí lo esperamos con los brazos abiertos.
0: Para que usted hagan, usted amigo comerciante, ya sabe. Hoy por mí, mañana por ti, mis amigos. Vamos a colaborar todos en un solo... ¿sí o no?
1: Somos uno, Venezuela, claro. Somos uno.
0: Bueno, mis amigos, chao, los dejo con... Bueno, ya, entonces nos vamos directo hacia... ¿Nos vamos a la ULA?
1: No.
0: Todavía no. Bueno, mis amigos, entonces lo dejo ya. ¿Tiene por ahí un temito o qué, Santi? Ajá, bueno, cómo no. Entonces, mis amigos, ya saben, vamos a colaborar, mire. Recuerde que Tamasterio 103.9 tiene sus puertas abiertas para que usted traiga sus donativos. Traigan lo que sea, alimentos no percederos, ¿qué más? Ropa, medicinas, sí. ¿Qué más?
1: Agua potable.
0: Por ahí vi que estaban solicitando, buscando...
1: Medicamentos.
0: Formol y también un aviso que están...
1: ¿Sí?
0: Sí.
1: Claro, todo eso,
0: medicina,
1: todo eso
0: es necesario. Más que todo las medicinas, mis amigos. Sí. Punto importante. Saludos cordiales. Sí, bueno, mandaron también al hijo de Hawk, ¿no? Para Caracas, para Caracas. Es médico. Sí, señor.
1: Sí, señor.
0: Saludos, sí, señor.
1: Que Dios los bendiga a todos y nos favorezca de todo allá.
0: ¿Estamos listos, Santi? Ajá, a ver. Sí. Ya pronto vamos a hacer conexión con la gente allá que ya se encuentra en la Universidad de los Andes. Y están entrando en su transmisión. Van a estar allá hasta las 12 del día. Mis amigos ya lo saben. Las carreras del fin de semana están allá en la universidad.
1: Junto con Tamasterio. Están, bueno, van a hacer el programa desde allá.
0: Está Vicentico allá.
1: Están exactamente, y bueno, se pueden llegar.
0: Llevar también
1: lo que quieran.
0: Los que están cerquita ahí, ¿no? Los que están cerca ahí, los que vienen por la parte esta.
1: Así es.
0: Sí, le quedan más cerca allá. Pero ya saben, mis amigos, aquí también, recuerden que Tamasterio 103.9 también estamos. Recibiendo todo lo que ustedes nos aporten. Entonces nos despedimos con Mosaico de Rosas con los Conquistadores de Toledo. Chao.

0: 8:00 minutos en Tamá.
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1: Mujer, Dios te ha dado el privilegio de traer un hijo al mundo. Llámale Juan, Jesús o como prefieras, pero nunca le llames problema.

0: Buenos días, señores. Ya estamos completamente instalados aquí desde la Universidad de los Andes, señores, en esta maravillosa transmisión, en apoyo a todos nuestros hermanos venezolanos, a la gente de Caracas, La Guaira, Falcón, aquellos necesitados de esa mano amiga. Hoy gran homenaje y especial este gran centro de acopio de la ULA. Me acompaña también Gabriel Heredia, Santi Sandoval en los controles, nuestro gran amigo Frankie Pineda y este servidor Jesús Antonio Pérez bajo la dirección del número uno, señor Manolo Dávila Mogollón. Estaremos hasta las 12 del mediodía. Los buenos días, Frankie Pineda, y gracias por acompañarme en este programa. Ya viene también de Angola otro compañero que se van a acercar aquí, pero ya estamos nosotros empezando con la carrilera. Gran programa especial, Centro Acopio de la ULA, y le pedimos a usted esa mano amiga, ese granito de arena. Acérquense, porque en verdad nuestro hermano de La Guaira, de Caracas, Falcón, lo necesita. Buenos días, Franco Pineda.
1: Jesús, ¿cómo está? Buen día, un abrazo para todos ustedes, para la audiencia de las carrileras del fin de semana. Qué honor formar parte de este espacio hoy en un día tan especial. Desde el Centro Acopio de la ULA estamos desde bien temprano acá y comienza a haber movimiento de los estudiantes y de todas esas manos amigas que tanto hacen falta para ayudar a nuestros hermanos venezolanos. Hoy estaremos acá hasta las 12 del mediodía. El Centro Acopio se habilitará a las 9 de la mañana para que usted, amigo, amiga, que está en su casa, que está en el trabajo, se acerque y traiga el donativo, el que tenga a su alcance. Y si no tiene cómo ayudar, una mano nunca está de más. Yo ayer estuve acá a eso de las 8 de la noche, Jesús, audiencia, Santi, y hacían falta manos amigas para transportar, para cargar, para limpiar, y eso es lo que necesitamos para seguir con esta gran jornada, estos 3 días maravillosos de centros de acopio, de recolección. Y bueno, nada, la invitación abierta para que se acerquen. Ayer Jesús conversaba con una de las profesoras de la ULA ayer en la noche y nos pedía que dijéramos al aire algo muy importante. Hacen falta pañales para los más pequeños. Hay muchos niños desamparados en Caracas, en La Guaira y en diferentes sectores del país. Pañales, ropa de bebé, ropa para la gente de la tercera edad. Ya hay ropa suficiente para los adultos, para los jóvenes, pero ropa para las personas de la tercera edad hace falta. Y bueno, leche de fórmula también para los pequeños de la casa, son parte de los requerimientos. Pero todo, cualquier aporte es bien recibido aquí en el Centro de Acopio de la ULA, y en cualquier centro de acopio hay muchos desplegados por toda la ciudad. Así que con esta información iniciamos de la mano de Dios, hoy acompañando a todos los estudiantes de la ULA. Hoy en las carrileras, especial en el Centro de Acopio, Jesús.
0: Y queremos también darle las gracias a sus muchachos, porque lo que fue jueves, impresionante la cantidad de muchachos que habían trabajando. Creo que el jueves se fueron casi 13 camiones, ayer fueron gandolas. Imagínense, hoy tenemos que seguir con esa gran labor que tienen todos estos muchachos de la Universidad de los Andes. Así que vamos a todos a apoyar, a colocar su granito de arena. Los esperamos aquí, aquí estaremos, y usted se acerca con nosotros y hablamos un ratico de esa gran labor que están haciendo cada uno. Vaya, busque lo que necesita, lo que usted ya no esté usando. Hay mucha gente que guarda cosas y lo tiene años ahí guardado, para tráigalo, que alguien lo puede necesitar. Así que aquí estaremos, señores, transmisión desde la Universidad de los Andes. Ya está casi abriéndose la puerta, casi 20 minutos estaremos abriendo la puerta aquí en la ULA para que usted se acerque a traer también su colaboración. También me contaron que nuestro hermano de Confite Seba, también centro de acopio, así que también puede acercarse a la Concordia, a los amigos de Confite Seba. Señor Santi Sandoval, vamos con la mejor música y aquí estaremos desde la Universidad de los Andes.

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0: de la Universidad de los Andes, 8:58 a.m. Señores, ya abrieron las puertas aquí en la Universidad de los Andes para las personas que se quieran acercar a través de su donación. Señores, Centro de Acopio La Ula. Aquí estoy con Franky Pineda, donde estamos llevando este maravilloso programa en la mañana de hoy, las carrileras el fin de semana, junto a Tamás Estéreo 103.9 y el Centro de Acopio La Ula.
1: Sí, señor Jesús, ya está abierto a esta hora para que se acerque con su donativo, para que pueda aportar ese granito de arena que tanto lo necesitamos, que el país lo necesita. Nosotros desde acá reconstruimos el país, sin duda alguna. Yo decía algo ayer porque me desperté de esos días triste, ¿no? Deprimido, viendo todas las imágenes, todas las informaciones que llegan, y es inevitable no verlas, de lo que está pasando, la realidad de nuestros hermanos venezolanos. Pero estuve en la mañana, ayer en la mañana aquí, y son de esos lugares que te llenan de energía, que te dan una nueva esperanza por el trabajo, por la energía que hay, la que lo imprimen todos los muchachos, echando una mano amiga, unos envolviendo, otros cargando, otros clasificando, seleccionando todos los insumos que el pueblo lindo del Táchira trae a la ULA y a los diferentes centros de acopio. Si usted hoy se despertó deprimido, si está viendo muchas noticias que son lamentables, que nos entristecen, acérquese a un centro de acopio, brinde una mano amiga, que seguro, seguro estoy de que se va a sentir mucho mejor. Eso me pasó a mí ayer, venía muy triste, venía deprimido, pero luego de estar un rato acá y de ver cómo la gente se para, abre la maleta del carro, trae comida, trae ropa, trae medicamentos, y cómo los chamos se organizan, una maquinaria perfecta, se organizan para entregar todo, embalarlo y poder enviarlo hacia Caracas, La Guaira y a los diferentes estados, eso te da una energía maravillosa. Eso te llena de muchísima, muchísima, muchísima buena vibra y de esperanza. De verdad que

0: acérquense que ya el centro de acopio de la ULA está esperando para ustedes.
1: Aquí también está presente la gente del LIU, ¿sí? De lo que es medicina veterinaria, ¿no? Ustedes están haciendo aquí, en este momento, presencia, invitando a la gente a que vengan acá a traer medicamentos también.
2: Sí, nosotros somos del antiguo LIU, Yutaye, y estamos sumándonos a esta labor tan bonita de apoyar a las personas que más nos necesitan. En este caso, nosotros, como personas sensibles hacia los animales, estamos trayendo una jornada de vacunación para las personas que quieran, de buen corazón, traer un donativo, y nosotros muy amablemente le vamos a vacunar, desparasitar a su mascota, y es una manera de contribuir entonces a este momento tan difícil que estamos pasando en Venezuela, pues un sentimiento que nos une a todos. Y nosotros como universidad, en el caso de el colega y mío, yo somos docentes, y junto con los estudiantes estamos entonces contribuyendo a esta noble causa.
1: Muy bien, la invitación para que se acerquen a traer su mascota y de una vez traigan su donación, ¿verdad? Vacuna para tanto como perritos y gaticos también.
2: Sí, estamos haciendo esta jornada para vacunar contra la rabia, porque es una zoonosis, y desparasitar a gaticos y perros a partir de los 4 meses, y la desparasitación si no tiene edad. Y por supuesto, la petición que le hacemos a las personas es que traigan un donativo, puede ser alimento para las mascotas, ropa, lo que sea útil para estas personas, que posteriormente se va a estar dando a los centros de acopio principales para que sean trasladados hacia la zona de siniestro.
1: ¿Su nombre es?
2: Mi nombre es Daisy Caraballo, soy médico veterinario.
1: Ok, muchísimas gracias, en verdad. Y está aquí con nosotros, que vamos a estar cada rato con ustedes conversando para que también hagan esa invitación, a que se acerquen y hagan esa gran labor de venir a traer una donación y una probé, y también trae su gatito y su perrito para ese mal de rabia, ¿no?
0: Súper bien, qué bueno, gracias por la información. ¿Hasta qué hora van a estar por acá?
2: Pues nosotros vamos a estar todo el día, hasta que el cuerpo aguante. La idea es que se sumen más personas y, por supuesto, dar nosotros también la contribución de vacunar a las mascotas para que entonces estén protegidos contra la rabia, ya que es una zoonosis, una vacuna de aplicación obligatoria. Por lo tanto, tenemos que apoyarnos unos con otros, ¿ok? Nosotros damos, también nos dan, y nosotros entonces retribuimos a las personas que están ahorita sufriendo, no solamente a las personas que están en siniestro, sino que la mascota también está siendo afectada.
0: Eso es importante, ¿no? Alimento para los animales. ¿Qué más se puede enviar hacia Caracas, La Guaira, para las mascotas? ¿Qué recomendación le puede dar a la audiencia que está escuchando?
2: Sí, estamos necesitando alimentos húmedos y secos, también estamos necesitando medicamentos que sean útiles, antiinflamatorios, antibióticos, analgésicos, vitaminas, ropa para mascota, porque allá hay condiciones también extremas de clima, entonces necesitamos proteger a la mascota, sabanitas, toallitas, todo lo que ustedes consideren que sea necesario para poder apoyar a la mascota, nosotros la recibimos con mucho cariño.
0: Muchas gracias, gracias por atendernos en el micrófono de Tama Estéreo. Ya escucharon, acérquense acá al centro de acopio de la ULA, traigan a su mascotica, desparasitación totalmente gratis, y traigan su donativo. 9 de la mañana, ya abierto este centro de acopio, que ha enviado una gran cantidad de toneladas a nuestros amigos de La Guaira, de Caracas, de Falcón, que tanto nos necesitan, más unidos que nunca hoy, Jesús.
1: Claro que sí, así que los invitamos, señores, acérquese, véngase a colocar su granito de arena. Los esperamos aquí en la Universidad de Los Andes, gran programa especial en apoyo a nuestros hermanos de Caracas, de Falcón, de La Guaira, que lo necesita, señores. Así que los invitamos, venga, aprovechen un ratico, acérquese, y aprovechen también, bueno, traigan su mascota, porque van a estar desparasitando y contra la rabia, contra esa mascota. Así que venga, acérquese, continuamos con la mejor música, Santi Sandoval.

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1: Nueve de la mañana con 30 minutos a través de Tama Estéreo 103.9 en la carrilera del fin de semana. Hoy compartiendo con nuestros compañeros, nuestros hermanos de la Universidad de los Andes, centro de acopio para todos nuestros hermanos en Caracas, La Guaira, Falcón. Así que estamos reunidos con ellos aquí desde la Universidad de los Andes para hacer esta gran labor. Por aquí tenemos un gran amigo, el nuestro amigo Morocho, de Agrotienda Santana. Morochito, bienvenido, viene de Santana a hacer un gran aporte con toda la gente también, esa gran recolección que hicieron allá en Santana.
2: Bueno, buenas tardes, Jesús. Bueno, aquí apoyando a todos nuestros hermanos que hoy se encuentran pasando una catástrofe y bueno, todo el venezolano tiene este noble corazón de ayudar y de colaborar. Nosotros con un grupo de muchachos allá de nuestro pueblo, de nuestro municipio, se recogieron una cantidad de insumos, de medicamentos, para aportar y ayudar a todos estos hermanos que están pasando por esta necesidad hoy en día.
1: En verdad, bueno, agradecido con todos ustedes, invitando también, ¿no?, a que sigan haciendo ese gran aporte, porque ahorita es donde más necesitan, ¿no? Así que, en verdad, bueno, punto del centro de acopio también en Santana, usted allá en Agrotienda Santana.
2: No, la alcaldía de Córdoba instaló el centro de los bomberos, donde es el punto de acopio formal. Esto es un grupo de muchachos que son atletas, que son entrenadores, y entre ellos mismos, entre su grupo, lograron recoger también una cantidad de insumos. Y bueno, hoy por ti, mañana por mí.
1: Esa es la palabra.
2: Aquí es la palabra, Jaiber.
1: Muchachos, los muchachos deportistas también de Santa Ana hicieron este gran aporte.
3: Sí, buenos días. La escuela volvió al Walcon del municipio de Córdoba. Junto a los representantes hicimos una recolección el día viernes, el cual se entregó al punto autorizado por la alcaldía del municipio de Córdoba, que fue el cuerpo de bomberos. El día de ayer en la tarde también hicimos otra recolección bastante grande, que decidimos traerla a la Universidad de los Andes. Cualquier punto de apoyo es válido para colaborar. La gente de los otros estados, los afectados, la necesitan, y cualquier colaboración, por mínima que sea, será bienvenida de parte de quien sea, como sea, con tal y sean productos de primera necesidad, no perecederos, agua, medicamentos, sobre todo medicamentos, que es lo que más se está necesitando en este momento, guantes, gasa. Todo es bienvenido, aquí los esperamos en la ULA y en los puntos que están por todo el municipio de San Cristóbal.
1: Muchísimas gracias a ustedes, en verdad, al Morocho, a los muchachos deportistas de Santana. Tienen que seguir haciendo esa gran labor, señores, traer aquí en el centro de acopio la ULA, donde están recibiendo y de una vez están saliendo los camiones. Franco Pineda, Frankie Pineda, y que Franco, míralo ya.
4: Muy bien, no, qué bueno, qué alegría, la verdad, todas las ayudas estamos recibiendo hasta ahora, colaborando. Recuerden, importante, primero pueden traer a sus perritos, porque está toda una comisión acá dispuesta para poder traerlos, vacunarlos, y traiga su aporte, pero estamos necesitando insumos médicos, supremamente importante, insumos médicos, leche también, leche de fórmula, necesitamos ropa para bebé y ropa para adultos de la tercera edad. Por favor, si tienen eso en casa, algo que ya no utilice, que esté en buen estado, que esté limpio, tráigalo, porque además nuestros hermanos venezolanos no solo van a necesitar estos días, sino van a necesitar durante muchos meses. Así que traiga su aporte, colabore, y si no, una mano amiga bien recibida es, porque ya comienza a haber mucho movimiento, al menos acá en este centro de acopio de la Universidad de los Andes. Estará Tama Estéreo hasta las 12 del mediodía con las carrileras, recibiéndolos, conversando con ustedes y agradeciéndoles de todo corazón. Saludos para Hierros y Anime los Andes, que están acá con su aporte, traen uno de sus camiones, bueno, siempre apostando por el país, reconstruyéndolo desde cero, y eso es lo que tenemos que hacer juntos, todos juntos. Unidos somos realmente más fuertes. Acérquese ahora, que este centro de acopio ya abrió sus puertas. Y me llega información además, Jesús, de los demás centros de acopio que están organizados para enviar todas las bendiciones de hoy. Repetimos, leche de fórmula, ropa para bebés, ropa para adultos mayores también, e insumos médicos, alcohol, gasas, y no importa si es poco, no crea que su aporte es muy pequeño. Tal vez una gasa, una sola, puede ayudar a una persona que la está esperando en La Guaira, en Caracas y en todos los estados afectados. Así que venga con su aporte, cualquiera que sea, que aquí bien recibido será y Dios se lo va a multiplicar.
1: 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Señor, un abrazo para ellos. 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Vamos con música, señor Santi Sandoval.
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0: Indiscutiblemente que esta canción consagró a uno de mis grandes amigos, que fuera mi director artístico, mi amigo, mi hermano, mi compañero, y que dice así.
1: De Federico Méndez.

0: Héroe, señores. ¡Una belleza, una belleza! Vamos con la que sigue.
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0: 12, 0 minutos
1: en Tamá.
0: A continuación, himno nacional de la República Bolivariana de Venezuela. Letra de Vicente Salias y música de Juan José Landaeta.

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palmas. A ver, ahora vamos a deletrear Adonai. Yo comienzo y ustedes me siguen. A ver.

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1: Bueno, ya estamos todos reunidos aquí con la orquesta La Supercongo, Los Tropicales, para que todo el mundo baile.

0: una, cero minutos en Tamá.
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0: cero minutos en Tamá.
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mira, pues mira, que aprendiste la lección. Y así se canta en Chabón.

0: 3, 30 minutos
1: en Tamá.
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Bolsillo, tengo un Mercedes mejor que deducido. He superado la riqueza de los Trujillo. Lo que pasa es que yo soy hombre sencillo. Sencillo, sencillo, elegante, rico y sencillo. 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Traigo

0: 24, 0 minutos
1: en Tamá.
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Luis Silva canta La diosa y el pecador, compuesta por Osvaldo Pacheco.

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0: Cero minutos.
1: Ventamá.
0: A continuación, himno nacional de la República Bolivariana de Venezuela. Letra de Vicente Salias y música de Juan José Landaeta.

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